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3: Los medios de comunicación del Estado paraguayo les recuerda. Agustín Pío Barrios nació un 5 de mayo de 1885 en la ciudad de Misiones. Al extraordinario guitarrista y compositor paraguayo Agustín Pío Barrios, conocido también como Mangoré, le gustó la música desde niño y comenzó a tocar la guitarra en la orquesta Barrios, integrada por su familia. Desarrolló una impresionante carrera internacional y finalmente se radicó en San Salvador, donde ejerció la docencia. Es considerado uno de los compositores hispanoamericanos más importantes del siglo XX. También se dedicó a la grabación de discos, llegando a aproximadamente 50 registros sonoros. Compuso obras que perduran por su calidad y belleza. Entre ellas se destacan La Catedral, Las Abejas, Julia Florida, Confesión, Danza Paraguaya, Una Limosna por Amor a Dios y muchas otras piezas, algunas lastimosamente se perdieron.

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2: Queridos amigos, ¿cómo están ustedes? Tengan muy, pero muy buenas noches. El saludo cordial a toda la gran y mayoritaria audiencia de la 920 AM Radio Nacional del Paraguay. Ya estamos aquí para hablar de mucho deporte motor, para comentarles todas las novedades del automovilismo nacional e internacional. Hoy en un día donde definitivamente se dieron muchas noticias y donde también tenemos un invitado de lujo. Enseguida vamos a estar hablando de todos estos temas. Estamos a través de la 920 AM Radio Nacional. Estamos también a través de la web de la radio www.radionacional.gobcorta.py. También estamos a través del canal 15.2, canal de aire digital, y a través de todas las redes sociales de Radio Nacional del Paraguay. Yo soy Jorge Basualdo y ya se suma a la mesa de trabajo el querido Omar Asadito Aquino. Hola, mi querido Asadito, ¿cómo estás?
3: ¿Qué tal, Jorge? ¿Cómo te va? Un gusto enorme. Aquí estamos listos para darle continuidad a Pasión Tuerca y desde ya saludo a los muchachos que se están reportando.
2: Sí, señor, así mismo un gran saludo para toda la gente, que hay muchas cosas de qué hablar. Y en un ratito ya voy a dar la bienvenida a nuestro invitado de la fecha, porque hoy tenemos el lujo, el placer de hablar con el más chico de la dinastía Benítez, con Joelito Benítez, quien se llevó la victoria el fin de semana dentro de la RC2N. Hola, Joel, ¿cómo estás? Buenas noches, bienvenido a Radio Nacional, bienvenido a Pasión Tuerca. ¿Cómo estás?
4: ¿Qué tal, José? Un gusto estar acá, mi privilegio luego de estar acá, compartir contigo. Sí, venimos de una buena racha de tener dos victorias al hilo.
2: Sí, señor. Imagínate comenzar el año, la temporada, ya con dos victorias al hilo, ganando un rally difícil. Porque este rally, el que pasó, fue un rally difícil, definitivamente. Por todo, por cómo se presentó la carrera, por la lluvia, por el barro, que llovía, que no llovía, que salía el sol.
4: Estuvo
2: complicado el fin de semana.
4: Bastante, la verdad. Aparte, fue mi primer rally que te puedo decir que aprendí bastante.
2: Sí.
4: Me pasó hasta lo que no me tenía que pasar. Llanté, anduve en llanta, doblé un tensor. Hice un trompo en medio rally, pero full, salió todo bien estipulado, todo como teníamos planeado. Nos fuimos ya con la victoria. Lo único bajón del equipo fue el abandono el sábado del día, pero gracias a Dios pudimos reenganchar el domingo. Y más agradecido otra vez que pudimos el 1-2 para el equipo.
2: Joel, ¿en algún momento estuvo en duda tu presencia para el fin de semana anterior?
4: Sí.
2: ¿Sí? ¿Qué pasó?
4: Mi presencia, o sea, cuando yo dije que no quería correr, fue cuando mi copiloto Leo Chávez, una semana antes, me dijo que no podía correr.
2: ¿Qué pasó con el amigo Chavito, che? ¿Por qué se bajó a última hora?
4: Y...
2: Decime la verdad.
4: Tenía que rendir la facultad.
2: Ah, ya. El estudio... No, ahí no hay nada que negociar.
4: No, el estudio no hay ni en mi casa.
2: ¿En serio?
4: Si no hay facultad, no hay rally.
2: Totalmente.
4: Sencillo como ese.
2: Así de simple. Así de simple. Bueno, Joelito Benítez es el hijo de Gerardo Muisel Benítez.
4: Sí.
2: Una dinastía de realista de pura cepa. Tu papá, tu hermano, tu otro hermano...
3: Gerardo.
4: Empezó el 83, lo va a correr.
2: Imagínate. Sí. Vos ni estabas todavía en los planes.
4: Sí, ninguno de los tres existía todavía.
2: Decime, ¿tu mamá también es fanática del automovilismo?
4: No.
2: ¿No?
4: No le gusta para nada.
2: ¿No? ¿En serio?
3: Tampoco va a la carrera.
4: Tampoco ni se va. Ella es más feliz cuando todos nos vamos y se queda solo en la casa.
2: ¿Cuántos hermanos son ustedes?
4: Nosotros somos tres. Tres nenes.
2: Gerardito,
4: el mayor. Sí. Elías, el medio, y yo. El más chico.
2: Sumado tu papá, que es decir, que excepto tu mamá, todos son fanáticos del automovilismo ahí en tu casa.
4: Sí.
2: Increíble, increíble. Enseguida hablamos con Joelito Benítez, enseguida hablamos mucho más de lo que fue la carrera del fin de su proyección, porque definitivamente yo siempre celebro, y esto te lo digo sinceramente, Joel, que aparezcan figuras nuevas como vos y figuras con talento, porque esto le da renovación al automovilismo. Y estamos viendo el hijo de, y esto es muy importante porque estamos viendo esa renovación dentro del automovilismo, pero enseguida hablamos más con Joelito Benítez, invitado de la fecha aquí en Pasión Tuerca.
3: Porque está José Cherry Curi en línea.
2: Sí, señor, hoy se lanza un evento muy importante, se está por congelar nuestro...
3: Sí, vamos a pagar, si no nos congelamos acá.
2: Hoy se lanza un evento muy importante, nace Cateura Rai, y por supuesto para hablar de este tema ya lo tenemos a José Cherry Curi. Hola mi querido Cherry, ¿qué tal? ¿Cómo estás? Buenas noches, bienvenido a Radio Nacional, bienvenido a Pasión Tuerca, ¿cómo estás?
5: Buenas noches, Jorge, un placer hablar contigo.
2: Igualmente, el placer es nuestro. Bueno, Cherry, hoy nace la audiencia, nosotros, todos los que amamos el automovilismo, queremos saber de qué se trata Cateura Rai.
5: Cateura Rai se trata de lo que comenzó como el club. El club comenzó como con travesías, con paseos. Hoy nos vemos la necesidad de juntar a las familias, juntar, ir de paseo, conocer departamentos, conocer el país a través del deporte. Estamos iniciando una nueva etapa. En este año vamos a tener dos grandes eventos de paseo, uno en la región occidental y uno en la región oriental, previendo ya para el mes de junio la primera en la zona del departamento de Paraguarí, donde tenemos muchas cosas que mostrar, muchos caminos nuevos, sobre todo a la pasional 4x4, que hay caminos con caminos rotos, trepadas en cerros, bajadas con aguada, muchas cosas lindas que al amante del road le gusta.
2: Espectacular, espectacular. Cherry, qué bueno todo esto. Es decir que yo, por ejemplo, un fanático del 4, porque yo soy un fanático del 4x4, Cherry, vos me conoces muy bien. Aquí Joelito, Asadito, nuestro operador, si tiene un vehículo 4x4, ¿va a poder ser parte de esta travesía este fin de semana?
5: Así mismo, no este fin de semana, el 27 y 28 de junio, estamos iniciando, estamos yendo, comenzando del Cerro Perón, con la área simbólica. Vamos a recorrer 150 kilómetros más o menos del día 1, terminando en la zona de Capucú, donde tenemos dos atracciones muy lindas para parque cerrado, para poder notar la noche. Luego arrancamos el día domingo bien temprano, con 200 kilómetros más o menos recorriendo Capucú, Quindé, Acaay, Icubí, y volviendo a la zona de Cerro Peró para la ceremonia de ya de despedida.
2: Cerro Perón Paraguarí, ¿verdad, Cherry?
5: Cerro Perón Paraguarí.
2: Espectacular, espectacular. Cherry, necesariamente la camioneta tiene que estar muy preparada. ¿Un vehículo 4x4 uno ya puede ser parte de la carrera?
5: Un vehículo 4x4 que lo tenga en mantenimiento, que lo tenga usando 100%, no va a tener problemas. Vamos a hacer, no vamos a tener más de 50 inscritos. La idea es hacerlo lindo, hacerlo que la gente se divierta, que vayamos en familia, que hagamos unos picnic el día sábado de noche, compartimos un poco con todos los amigos el 4x4, y luego ya el domingo hacer algo más light.
2: Fabuloso. Cherry, la gente que quiera anotarse, que quiera ser parte del evento, ¿cómo lo puede hacer? ¿Va a tener algún costo la inscripción?
5: Sí, el costo por vehículo cerrado de 500.000, las motos tienen un precio diferencial de 50% menos. Lo podrán hacer por las redes sociales. Tenemos la página en Instagram, tenemos la página de Facebook. Podrán inscribirse ya oportunamente. Te cuento que ya tenemos más de 15 anotados y todavía no lanzamos, pero la gente está muy hay gente que va a venir a Encarnación, hay gente que va a venir a Ciudad del Este, hay gente que va a venir en Chaco Paraguayo a compartir con nosotros.
2: Qué espectacular. Mira que esto es una tendencia, Cherry, no solamente aquí a nivel nacional, sino también a nivel sudamericano, incluso yo te diría a nivel mundial, este tipo de travesías, porque uno tiene la oportunidad de saciar su pasión y hacerlo en familia, porque creo que hasta 4 tripulantes lo pueden hacer dentro de un vehículo, ¿no?
5: Sí, siempre y cuando se cumpla la ley nacional de tránsito, lo podrán hacer hasta 5 permite. Vamos a tener servicio de ambulancia, vamos a tener servicio mecánico, vamos a tener grúas que nos van a acompañar. O sea, vamos a tener todo el equipo para poder solo llevar una linda carrera, eso segura, y podamos recorrer el departamento del Paraguay. contamos con cuatro intendencias que nos esperan, intendentes que están predispuestos a ayudar en esto, que sea un éxito y llevando un poco de economía también a la zona del departamento de Paraguay.
2: Bueno, este va a ser el primer evento este fin de semana, ¿verdad?
5: No, es el 26 y 20, del 26 al 28 de junio.
2: Ah, junio. Ah, bastante antes entonces del lanzamiento. ¿Y el segundo evento del año, Cherry?
5: Y el segundo evento lo vamos a hacer, a lo mejor arrancamos la ruta 12 y vamos para arriba.
2: Ah, qué lindo va a estar. Yo me anoto para esos eventos, Cherry, así que ya teneme en cuenta.
5: Espectacular, te vamos a estar esperando. Vos sabés que es lindo conocer nuestro país.
2: Sí.
5: Mucha gente no conoce el departamento de Paraguay y todo lo que les puede ofrecer. Esperemos que el que vaya a emprender este desafío, esta travesía, se divierta y que pase de lo mejor.
2: Mira, yo siempre te lo dije esto, Cherry, siempre lo dije aquí en la radio y cada vez que estábamos con el Rally Cross Country también te decía de que gracias a esta modalidad conocimos lugares que uno dice, esto es Paraguay, lugares increíbles, y esto creo que te da la oportunidad, este tipo de travesías, este tipo de eventos, creo que te da la oportunidad de conocer nuestro país, porque Paraguay es realmente hermoso y vos lo conoces más que nadie, Cherry, de cómo es nuestro país.
5: Así mismo,
2: sí.
5: Paraguay es hermoso,
2: sí,
5: por dentro y por fuera.
2: Bueno, te saluda aquí Omar Asadito Aquino.
3: Hola, Cherry, ¿qué tal?
5: Bien, Roy.
3: Aquí andamos. José, yo me quiero hacer eco un poco de muchos de los muchachos que quieren saber qué hay del cross country. ¿Se va a correr este año?
5: Hoy estamos hablando del Caterva Ray. Más adelante vamos a tener ya noticias del cross country. Estamos trabajando, seguimos trabajando. No es fácil volver a reiniciar.
3: Sí.
5: Estamos en un intermedio. Muy pronto va a haber noticias.
3: Bueno, hoy, correcto.
2: Bueno, gracias, Cherry. Todo lo mejor para este gran proyecto que arranca a partir de ahora. Y, por supuesto, seguiremos hablando.
5: Muchas gracias a ustedes.
2: Dale un gran abrazo. Ahí está José Cherry Curi hablando de lo que va a ser Caterva Ray, esta aventura que, por supuesto, arranca a partir de ahora. Bueno, seguimos con nuestro invitado de lujo.
3: Sí, el amigo Joel Benítez.
2: Joel Benítez.
3: ¿El carácter de quién tenés vos, Joel? ¿De tu viejo, de Gerardo, de Elías, de tu mamá?
4: Yo te voy a preguntar a vos primero,
3: yo
4: te respondo.
3: A ver, ¿cómo?
4: A mi criterio.
3: ¿Cómo?
4: Yo te voy a preguntar primero a vos y después yo te respondo.
3: Si yo el carácter de quién tengo.
4: No. Vos, ¿qué carácter de quién pensás que yo tengo?
3: Yo calculo que es de tu viejo.
4: Que me conoces.
3: Yo calculo que es de tu viejo más. Y segundo, de Elías.
4: Tenés razón, Elías un poco más serio, pero sí, yo me considero una persona más nerviosa que mi papá.
2: ¿Cuál? Acércate un poquito.
4: Ah, perdón.
3: Ah, mi no.
4: Más nerviosa que mi papá, pero soy más político. Sé conversar, sé decir las cosas.
2: Tenés más cintura.
4: Exactamente. Sí.
3: O no tenés términos medios a la hora de decir.
4: Y depende de la situación. Siempre dependiendo.
2: Espectacular. ¿Y dentro del coche de carrera cómo sos, Joel?
3: Esa era otra pregunta.
2: ¿Sos tranquilo, ahí le echar vida? ¿Cómo sos?
3: Ansioso, nervioso.

0: coche.
1: Ya, yo, o sea, en mi auto mismo yo te puedo decir sí. Que le pelea a los R5.
0: Sí.
1: Ya hay veces que no le puedo exigir tanto porque como si el auto ya está viejito, ya no va a aguantar ciertos golpes, pero sí, ahí en Jovenado pudimos ver que le peleamos unos cuantos R5. El auto da todavía bastante tiempo de pelea, pero vamos a ver qué tenemos pensado hacer con el auto.
0: Joel, ¿el auto lo hacen ustedes en su taller?
1: Sí, yo mismo hago mi auto.
0: ¿En serio, Joel?
1: Sí.
0: ¿Vos mismo desarmás?
1: En mi taller.
0: Armás. Espectacular, qué capo sos.
1: Justamente ahora antes de venir al taller, antes de venir acá estábamos en el taller, yo estaba...
2: Me estaba contando.
1: Desarmando todo mi auto y la siguiente semana ya de Santaní.
0: Sí. Espectacular, ¿cuántos años tenés?
1: 20.
0: 20 años, qué capo. Entonces vos mismo armás, vos mismo haces todo en el coche.
1: Todo lo simple, o sea,
0: sí,
1: no, complicado,
0: claro.
1: Sí, vienen los ayudantes de mi papá y eso, pero también soy muy curioso y quiero saber lo que se le hace a mi auto.
2: ¿Y el viejo está encima del auto también?
1: Sí, mi papá no sale luego del taller. Imposible que salga al taller. Él está en mi casa y tranquilo y se va a un tiro, no puede estar ahí.
2: ¿Y cómo es él? Él es...
1: Una persona muy tranquila, aunque no crea.
2: ¿En serio?
1: Demasiado tranquilo.
2: ¿No es una mochila tuya
1: no,
2: cargar, tenerlo a él ahí cerca de la jugada, una forma de decir, entre comillas? Porque veo que todo el tiempo está con ustedes él.
1: Él está,
2: sí.
1: Pero no está a la vez.
2: Ah, mira vos.
1: Él te da la oportunidad de que vos aprendas y te vayas solo por el camino.
2: Sí.
1: Pero siempre te va a estar guiándote de a poquito, pero vos tenés que aprender solo, así mismo él te dice.
2: Mira vos. Ah, no, es de putear y eso así.
1: No. Cuando fallas sí te va a retar, que es lo más normal, que de balde no te va a retar él. A ninguna persona lo... Pero siempre trata de sacar que nosotros seamos lo más perfecto posible.
2: ¿Vos no tuviste chance de inclinarte por otro deporte? Era el automovilismo.
1: Y en el colegio jugaba fútbol, no sé si eso cuenta.
2: No, está bien, pero digo, para seguir una carrera.
1: No. Nunca me interesó otro, ni siquiera el karting me gustó. Hasta ahora no me gusta el karting. Me voy para jugar así en ese indoor, el alquiler,
2: sí.
1: Pero cuando estoy ahí, digo, wow, quiero probar.
2: Sí.
1: Salgo del cartón, no quiero saber más nada. Quiero irme al taller y subirme a mi auto de carrera.
0: Es que es difícil que te pueda gustar otra cosa, porque naciste
2: entre los autos de carrera. Por eso le preguntaba.
1: Claro, sí. Yo nací.
0: Te criaste ahí.
2: Sí.
1: Mi casa estaba a media cuadra del taller.
0: Sí.
1: Yo salí al colegio y lo único que pensaba era irme al taller.
2: Sí,
0: qué
2: sí.
0: Increíble.
1: Ahora quiero estar en mi casa, no quiero nada.
0: Qué increíble realmente. Bueno, volviendo al rally de Paraguay, Chavito te dijo que no.
1: Así mismo.
0: Porque tenía estudios y a partir de ahí como que ya estaba decidido que no iba a correr el rally de Paraguarí, ¿o hubo alguna insistencia por parte de tu papá? De tu equipo en realidad, porque de toda tu familia.
1: Y la verdad que sí, desde el momento de Chavito me dijo que no, o sea que no podía.
0: Sí.
1: Yo le aclaré a mi papá que no quería correr con otra persona, que no quería ni intentar subirme, porque si no era Chavito, era Gerardito.
0: Claro.
1: Y Gerardito está corriendo todo el campeonato con
2: sí,
1: Armandito.
2: Con Armandito,
1: claro.
2: Sí.
1: O sea,
2: sí,
1: no le puedo quitar a Armandito su copiloto.
0: Sí.
1: Y ahí sí hubo un poco más de tensión. Mi papá quería que corra sí o sí, por el tema del puntaje del campeonato. Y ahí fuimos en busca del copilotaje, todo que esto, que aquello.
2: ¿Pero vos tenías en la mira un copiloto?
1: Sí.
2: ¿Se puede saber quién era?
1: Héctor Pequinunes.
0: ¡Hala!
2: Ñan de Yara. ¿En serio me está diciendo?
0: Gana de copiloto iba a tener, Juelito.
2: Mirá vos.
1: Se iba a subir... Teníamos su confirmación.
0: Sí.
1: Después, lastimosamente, pasó el accidente y ya no le quise ni molestar.
0: No, seguro.
1: Y ahí fue cuando ya se me bajó toda la esperanza de volver a querer correr.
2: Mirá vos, con Pequi.
0: Es decir, que antes de Córdoba estaba cerrado y ibas a correr con Pequi.
1: Ese viernes a la noche cuando ellos estaban allá.
0: Mirá vos.
2: Conversación mediante se concretó eso, entre comillas, se concretó.
1: Sí, mi papá estaba loco con ellos.
2: Sí,
1: ya
2: sí, sí, lo vi.
1: Y yo desesperado le llamo a mi papá, le dije que Chavito no puede correr.
2: Sí.
1: Y le preguntó a Pequi y dijo que sí, sin problema.
0: Sí.
1: Y después el tema del accidente todo ya se cayó la esperanza.
0: Sí, realmente, no, un momento
1: O sea, por
0: complicado.
1: Respeto, no le quise ni preguntar.
2: Claro, claro.
0: Bueno, y a partir de ese momento, ¿cómo se fueron dando las cosas?
1: Copiloto que teníamos en mente.
0: Sí.
1: Yo te voy a decir la verdad, yo sí. Ni busqué otra persona. Yo ya di de baja mi participación en Paraguarí. Ya no tenía ni esperanza. Yo, o sea, como te dije, Chavito me dijo que no, después de Pequi ya no quería más correr.
0: Sí.
1: Ya no quería correr, le dije a mi papá que se tranquilice, que hay una fecha de descarte. No, mi papá quería que corra y él fue el que se puso en búsqueda todo. Y cayó el señor Edgar Fernández, alias Tapicio.
0: ¡Hala! ¡Hala!

0: Escucha, y bueno, y se dio la cosa.
1: Se dio la confirmación de él, se dio jueves a la tardecita noche. Viernes a la mañana nosotros nos fuimos.
2: El día de la carrera, en la semana de la carrera.
0: En la semana de la carrera.
2: ¿Y si no aparecía un copy?
0: Lo corría.
1: Y ya, vamos a disfrazarle algún maniquí dentro del auto.
2: Mirá, vos.
0: Espectacular.
1: Bueno, jueves, tardecita de noche, vino al taller, hablamos todo, confirmamos, viernes a la mañana nos fuimos.
2: O sea, Joel, esta carrera lo corriste no así como normalmente uno lo programa, no así todo sobre los 45.
1: Y prácticamente todo fue los 45, pues yo ni siquiera preparé mi auto. Como te digo, que yo, el que hago el auto ahí con los muchachos del DGB en el taller, yo ni siquiera estaba preocupado en preparar mi vehículo.
2: ¿Y cómo es este tema? ¿Programaron, vieron calendario junto? ¿Cómo es el nombre de Chavito?
1: Leonardo Chávez.
2: Leonardo, no me estoy acordando nomás. Es el hijo de Carlos Chávez.
0: Sí, claro.
2: De allá, amigo, de Colonias Unidas, la zona de Itapúa.
0: Un gran saludo.
2: Sí, le enviamos un gran saludo. ¿Cómo es? De lo que resta del año, ¿ya vieron en el calendario esta carrera va a poder, este no?
1: No. Nosotros antes, o sea, en Colonia, ¿no? Ya hablamos. Colonia íbamos a correr juntos sí o sí.
2: Sí, porque él es de ahí.
1: Es dueño de casa.
2: Sí.
1: Estando en su casa con su papá, con mi papá, todos hablamos. Yo quiero correr contigo todo el año.
2: Sí.
1: Me siento demasiado cómodo contigo. Somos una, o sea, piloto y copiloto, un matrimonio.
2: ¿Él cuántos años tiene?
1: Creo que tiene 21, 22.
2: Ahí nomás, porque vos tenés 20.
1: En su polo nomás.
2: Sí.
1: Después de eso, estábamos conversando en su casa y yo quiero correr contigo todo el año. Ya está, si es que se puede todo, corremos todo el año, menos Chaco.
2: Uh-huh.
1: Chaco, yo corro con Gerardito.
2: Con tu hermano, sí. Eso ya
1: por
2: está.
1: La experiencia.
2: Sí, ya está definido.
1: Pero eso. Chavito se va con mi papá al Chaco.
2: Sí, seguro.
1: Va a acompañarlo.
2: Seguro que sí.
1: Y cerramos esto, todo eso, hasta que justo cada vez que se aplazó en su facultad y su papá le castigó.
0: Y no hubo rally.
1: No hubo rally para
2: volver. O sea, este fue un caso excepcional,
1: entonces.
2: Y en lo sucesivo va a estar contigo.
1: Y si es que sale todo bien, para Villarrica va a volver a estar conmigo.
2: Uh-huh.
1: Pero puede ser que solamente de esa fecha.
0: ¿Y Santaní? ¿Con quién corres?
1: Con piloto sorpresa.
0: Ah, sorpresa. Ah, sí. Mira vos.
1: Ya está cerrado.
0: Ya está cerrado.
1: Ya está cerrado. Santaní, lo que queda de la fecha es menos Villarrica.
0: Ah.
2: ¿Con Pana será?
1: Un copiloto muy experimentado.
2: ¿Que está en actividad o vuelve después de mucho tiempo?
1: No, está en actividad. No, páralo, está en actividad. Corre todo lo que es el Super Prime.
2: Uh-huh.
1: En un Evo 10 también.
0: Evo 10.
1: Sí.
0: No es Ricky, ¿verdad?
1: El mismo.
2: Ahí está.
1: Ricky Villalba.
0: Espectacular. Copilotazo, chef. Buen copiloto.
2: ¿Qué el tío Blas no va a estar?
1: No, tío Blas. Primero le pedí la autorización al tío Blas. Pero Ricky se va a subir conmigo para el Nacional de Rally.
2: Ah, cierto. Ellos están por el Super Prime.
1: Ellos corren
2: solo
1: el Super Prime.
0: Sí, pero muchas veces pues hay mucho celo ahí. Blas Antonio Llano Ramos como es un poco celoso ahí por el
2: No, ¿qué va a ser celoso?
1: No, la vez que yo le pedí a él autorización, ¿sabes que nos fuimos a la fecha de karting? La primera fecha de karting.
0: Sí.
1: Yo
0: sí.
1: Me fui porque Blasito me invitó a su hijo.
0: Claro.
2: Sí.
1: Y ahí le pedí permiso y me dijo, pero sin problema.
0: Espectacular, qué bueno.
1: Lo que él no se ve a apoyarlo.
0: qué bueno, realmente. Bueno, enseguida vamos a seguir hablando más con Joelito Benítez. Tenemos que hacer la primera pausa del programa. Hoy fue un día con muchas noticias. Pachi Delgado compró el Skoda Fabia.
2: Sí.
0: Evo Rally 2 de Juan Martín Masi. Después del vuelco que sufrió en el rally de Santaní, dijo: no, con este auto ya no vamos. Vamos a ir con el nuevo coche. Y a partir de ahora.
1: Probó el Polo primero.
0: ¿Eh?
1: Probó el Polo,
0: sí. Pero yo creo que hizo una. A ver, creo que fue una muy buena decisión la de
2: Pachi.
0: Porque el Polo ya es un auto descontinuado. Sigue siendo un auto competitivo.
1: Totalmente.
0: Pero es un auto descontinuado.
2: ¿Cómo es eso, Jorge?
0: Un auto que ya no se fabrica, Sadito.
2: Sí, eso no se fabrica. Sí.
1: Aparte, creo que si no estoy equivocado, hasta el año que viene nomás su ficha homologación.
0: Y sí, por eso. Ya un auto que está con sus días contados. Y no sé, hacer una inversión tan grande por un auto que hasta el próximo año lo vas a poder usar. No sé, para mí no tiene sentido. Para mí que hizo una muy buena jugada Pachi Delgado en comprar ese auto. Un auto lindo, un auto ex FAO Saldívar, un auto Tox Sport. Es decir, que un auto lindo con el cual creo yo se puede dar las cosas para Pachi Delgado. ¿A quién le falta? Le falta un resultado.
2: Sí.
0: Posible. positivo para poder levantar ese estado anímico. Pero enseguida, vamos a hablar
2: de
0: ese
2: tema. Pero me gusta la actitud de él, Jorge. Antes que tirar la toalla, agarró el toro por la asta y le metió para adelante, viejo.
0: Totalmente, totalmente. De eso vamos a hablar también. Y después quiero hablar también de, no necesariamente hablar de montos concretos, sino cuesta mucho correr en un Evo 10 una fecha del campeonato de rally. De eso quiero hablar en un momento más.
2: A la vuelta.
0: ¿Cuánto se gasta en combustible? ¿Se gasta más en gomas? Asistencia, por suerte, lo tienen prácticamente gratis porque lo hace acá Joelito, pero de eso quiero hablar en un momento más. ¿Tu papá maneja el tema de la plata dentro del equipo, verdad?
1: No.
0: ¿No? ¿Quién maneja?
1: Elías y yo.
0: Ah, Elías y vos.
2: Sí.
0: Porque tu papá es bastante duro también con el tema de los...
1: No, mi papá es...
0: ¿Sí?
1: Ahí está la autocarrera.
0: Vean ustedes. Espectacular.
1: Yo le compré la auto.
0: Bueno, hacemos la pausa pequeña, brevísima. A vuelta hablamos con... Seguimos hablando con Joelito Benítez, ganador de la clase RC2N, puntero del campeonato de rally dentro de la categoría. Pequeña, brevísima pausa.
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0: 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Seguimos hablando con Joelito Benítez, ganador de la clase RC2N el fin de semana. Lancia está con todo para el Campeonato Mundial de Rally para el próximo año. Roberta Servi, directora ejecutiva de la empresa con sede en Turín, admite: estamos trabajando en el proyecto para prepararnos para el WRC27, un paso de desarrollo que nos interesa. A ver. Sí, un saludo para Chavito, está escuchando la radio. El regreso de Lancia a los rallies da un paso decisivo. En las Islas Canarias, el Ypsilon Rally 2, pilotado por Johan Rosell, logró una importante victoria, confirmando la solidez y velocidad del nuevo proyecto técnico sobre asfalto. Sin embargo, el impacto del fin de semana de Las Palmas fue mucho más allá del resultado deportivo. En el parque de asistencia, la alta dirección de la marca anunció su intención de volver a competir en la categoría reina con vistas puestas en el WRC27 para el 2027. El éxito en España sirvió como escenario ideal para comunicar el futuro del programa de automovilismo. La propia CEO, Roberta Servi, confirmó la ampliación del compromiso de Lancia, considerando el desempeño actual del Rally 2 Ypsilon como punto de partida para objetivos más ambiciosos. Así que Lancia podría tener un Rally 1 para la próxima temporada. Bueno, Jorge,
1: ¿ya llegó el Lancia acá, el primer Lancia, ya viste?
0: No.
1: De Arturo Ortiz.
0: ¿Ya llegó?
1: Ya llegó.
0: ¿Seguro?
1: Sí, la semana pasada.
0: ¿En serio?
1: Esta semana recién se la aviso, ¿no viste?
0: Él, no, él me dijo en la radio la semana pasada, pero me dijo que el rally iba a llegar, que el auto iba a llegar para el...
2: ¿Esta semana ya llegó? Sí, esta semana.
0: Para el rally... para el rally mundial de Paraguay.
3: ¿De qué me perdí, che?
0: Pero, ¿en serio que llegó el coche? ¿Llegó el coche?
1: Ya. Yeah.
0: Porque él me dijo eso en exclusiva la semana anterior en mi programa de la siesta. Bueno, importante, lindo auto. Y me dijeron que hay otro piloto, ¿vos sabes bien? El piloto del copiloto con quien te ibas a subir, que va a traer un Ypsilon Rally 2. ¿Sabes eso?
1: Me entero.
0: Sí, sí. Me dijeron que ya están negociando. Después te voy a contar más, Jolino.
1: Sí, me estamos tende.
0: Sí, sí, realmente. Está un saludo grande para Chavito.
1: Se puso celoso. Me
0: ¿sí?
1: escribió
3: recién. ¿En serio?
0: Sí.
3: Ah, mira, hay un par de gente que te envía saludos. Isidro Rapay Ramírez te envía un saludo.
1: Igualmente.
3: Jorge, a propósito, sí. Está en línea, él va a debutar el Etios, un auto de calle que él mismo lo armó.
0: Qué sí. gusto. ¿Está Rapay Ramírez?
3: Está en línea.
0: Hola, mi querido Rapay, ¿cómo estás? Buenas noches, bienvenido a Radio Nacional, bienvenido a Pasión Tuerca.
4: Buenas noches, Jorge, buenas noches, Asadito, ahí para el invitado, Joelito también.
5: ¿Qué, Rapay?
4: Revelación.
0: Sí, ¿verdad que sí? Mira que yo, Rapay, así como le decía al comienzo del programa, yo celebro que chicos jóvenes, pilotos nuevos, aparezcan dentro del automovilismo nacional, y esto creo que le hace muy bien al deporte, Rapay.
4: Así mismo, lo que estoy hablando recién con un amigo, con Saúl,
0: sí,
4: que nosotros lo que estamos ya casi 30 años corriendo, que tenemos que dar ya espacio para los pendejos que están comenzando ahora y con buen camino, digamos, como Joelito, que está andando muy fuerte.
0: Sí, realmente, realmente.
4: Así mismo.
0: Bueno, Rapay, hablando de cosas nuevas, ¿debuta por fin tu Toyota Etios?
4: Y por fin debuta acá a nivel nacional. Viste que yo prácticamente apunté al rally formoseño con ese auto.
0: Sí.
4: Que es otro reglamento allá.
0: Sí.
4: La RC5 ya es todo estándar, como vino de fábrica. Electrónica, motor estándar, caja estándar, todo lo que doy. Y acá en el Paraguay, en la RC5, tiene otra configuración. Viene con una caja relacionada, le puede poner electrónica, le puede poner bloqueante, todo lo que doy. Y ahora se comenzó a traer las actualizaciones y estamos queriendo probar este fin de semana.
0: Ya, ¿probás en dónde? ¿En Ajos?
4: No, nos vamos a Misiones.
0: Misiones,
3: para Centro Misionero de Volante.
4: Para correr Santanil, fin de que viene.
0: Ah, fabuloso.

0: te sentiste al Etios? Porque ya tenés experiencia en el Room, ya tuviste experiencia en el Gol, ya tuviste experiencia en el Beat. ¿Cómo le sentís a este Etios?
1: El Etios es un auto muy, yo lo que rescaté el auto, como lo que te dije, que era un auto estándar, es un auto que es muy estable, camina muy bien. En comparación del Beat, por lo menos la recta se va mucho más derecho. Yo creo que dobla mejor también que el Beat, frena mejor que el Beat. Eso es lo que yo rescaté por el momento con correr con lo que, como vino de fábrica, digamos, el estándar.
0: Claro, claro. ¿Con qué suspensiones estás corriendo ahora, Rapay?
1: Yo tengo suspensiones Baratec, de Baratec Argentina.
0: Sí.
1: 0 kilómetros, la última generación que se hizo para los Etios que corren ahí tipo Maxi Rally que tienen.
0: Sí, sí, sí, el Maxi tracción simple.
1: Así mismo.
0: Espectacular. Bueno, te saludo aquí, Omar Asadito. Aquí.
2: Isidro, un gusto ante todo. Bueno, probás este fin de semana con la gente de Misiones. Y creo que va a ser una muy buena prueba porque vos conocés mejor que nadie que los caminos que proponen esa organización.
1: Así mismo, Omar. Yo corrí el año pasado. Corrimos San Juan y corrimos San Ignacio también y entregaron unos caminos muy lindos. Son caminos muy rápidos. Yo creo que es lo ideal para probar el auto.
2: ¿Tenés referencia de quiénes van a estar en tu categoría? Porque es importante a veces saber eso para... Uno siempre quiere medirse bien.
1: Realmente todavía no estuve mirando la lista de inscritos, pero hay muchos inscritos. Viste, de 51 ya hay con las motos y los cuasis.
0: Sí, va a estar lindo, sí, entonces. Sí, ¿y caminos abiertos se utilizan el fin de semana?
1: Sí, camino 9.3 kilómetros.
3: ¿Y en el Nacional qué categoría se va a inscribir?
2: ¿Cómo?
3: En el Nacional qué categoría.
2: Escuchá la pregunta que te hace Joel.
3: ¿En el Nacional qué categoría te va a inscribir?
1: En la RC5, donde corresponde.
0: Ah, muy bien.
3: Va a correr contra Mauro, entonces.
0: Sí. Es con Mauro Correa, sí. Amigos ustedes.
3: Sí, señor. Eres el otro alumno.
0: Qué linda va a estar la categoría, Rapay, porque te sumás vos. Hay otro piloto nuevo. Está Rolón también.
2: Joel, es José... ¿Bogado?
0: Sí, va a estar linda la categoría.
1: Claro que sí. Lindo va a estar. Por eso quería probar. No, debería que yo ya tenía que estar corriendo el Campeonato Nacional de Rally comenzando en Colonia. Luego no me llegó, la caja me tardó como 5 meses para que me entreguen.
2: Sí, recuerdo.
0: ¿Quién te hizo la caja, Rapay?
1: En el Brasil mandé a hacer.
0: ¿Esta es una caja de clanes, una caja relacionada? No. ¿Cómo es?
1: No, una caja relacionada a la que está homologada para el RC5.
0: Ah, ya.
1: Pero no es clane, no puede usar clane en la RC5.
0: Claro, claro, claro, totalmente. ¿El proyecto tuyo es correr todo lo que resta del campeonato de rally?
1: Y capaz que sí, puedan meterle solamente el campeonato de rally que sobra.
0: Espectacular. ¿Corres con tu hijo?
1: Sí, conmigo, con Seba.
2: O sea, en Santaní va a aparecer el Etios.
3: A Chupete le tenés que subir.
1: Ahí estorbando.
0: Acá dice que a Chupete le tenés que subir, dice Juelito.
1: Chupete es un preso que no fue ni... Chupete es más preso que el viejo, bro.
0: Espectacular.
3: Chupete es el hijo de Rata Rodríguez.
2: Ah, mira.
0: ¿Y a Rata le seguís haciendo sus autos, Rapay?
1: Sí, vamos a correr al Chaco con el 18. Vamos a hacer un homenaje a Saúl Menem.
0: Espectacular.
2: Carlos Saúl Menem.
0: A ver, Rata Rodríguez tiene el 505. Tiene el Renault 18. Tiene
3: el Fusca.
0: Tiene el... ¿Eh?
3: El Fusca amarillo que usa su primo más.
1: Vas a perder todo. Vas a perder toda la...
3: No va a tener dedo para contar los autos que tiene.
1: Autos tiene.
0: ¿En serio? ¿Ese Fiat Duna también está?
1: Fiat Duna está haciendo... Tiene Boyap, tiene Brasilia, tiene Carabajo... Tiene Renault 18, Renault 12.
2: O sea, no ofrecen los autos.
1: No. No, que ahora no te va a vender ni si quieres comprar por 100 millones.
0: Espectacular. Bueno, qué gusto
2: hablar. Isidro, ya que estamos hablando de autos, ¿qué pasó el Nissan Pulsar?
1: El Nissan Pulsar tiene Beto Frontera.
3: ¿Te acuerdas? Ese era el de mi tío.
1: Yo corría.
2: ¿En serio?
3: Le Marco.
1: Pero los dos tengo yo en el taller que era de Free, tu tío.
3: Ahí de ahí.
1: Ese tengo los dos yo ahí.
0: El 4x4, ¿verdad? O el tracción simple.
1: El 4x4. No, el
3: 4x4.
2: Ese auto te dio muchas satisfacciones.
1: Yo corrí, gané mucha carrera con la tracción simple. Ese. Imparable. Mi mejor momento seguro que fue ese.
0: ¿El tracción doble lo vas a armar? ¿Tenés intenciones de armar ese coche?
1: Yo creo que voy a armar algún día para tener nomás. Yo creo que ya están desfasados esos vehículos para la categoría histórica.
0: Claro, es un auto muy lindo. Yo recuerdo que Salerno fue el último que hizo correr. Rafa Sosa.
2: Nissan
1: Rafa
2: Pulsa.
1: Sosa, y ese mismo auto yo tengo.
0: Sí. Ya, ¿y la mecánica del auto aún está?
1: Todo tengo yo.
0: Qué bueno, espectacular.
1: Todo el auto tengo ahí, sí.
0: Bueno, Rapay, te agradezco este contacto. Te envío un gran abrazo y poquito. Nos vemos el fin de semana, si Dios permite.
1: Poquito, hace mucho tiempo te quería hacer una pregunta. ¿Cuándo volver en el automovilismo?
0: Es una muy buena pregunta. En cualquier momento. Vos sabés que ya varios amigos ya me ofrecieron, mi querido Rapay. Pero en cualquier momento volvemos, ¿sí?
3: ¿Por qué es lo que te falta? ¿Falta el tiempo?
0: No, falta lo más importante, los dolaritos.
2: Isidro, antes de que corte y teniéndolo...
0: A ver, ¿qué Rapay?
1: Quiero que compre un Lada Samara y que te haga un tributo a vos mismo y que corra con la categoría histórica con un Samara.
0: Me gustaría, vos sabés que ya está, hace mucho vengo pensando eso y lo vamos a hacer en cualquier momento, Rapay.
1: Para mí, más recuerdo, vos corriste con un Samara.
0: Sí, así mismo, con un Lada Samara. Sí. 99-2000. Hace mucho tiempo. Bueno, Rapay, te envío un abrazo grande y seguiremos hablando.
1: Igualmente, amigo.
0: Dale un gran abrazo. Ahí está Isidro Rapay Ramírez, que el fin de semana se debutar el Toyota Etios. Bueno, Juelito, te hacía la pregunta antes de hacer la pausa. ¿Cuesta mucho correr en un Evo 10, en un auto del Grupo N?
4: Sí.
0: ¿Qué es lo que más presupuesto lleva? ¿Gomas, combustible, llevar toda la infraestructura logística? ¿Qué es lo que más plata lleva para correr en un Evo 10?
4: Y si hace la, o sea, si te pones a sumar, todo es, pero es un combo. Nosotros, por ejemplo, preparamos un presupuesto que es cierta cantidad para la logística, que sería el combustible del camión, las cosas del supermercado, lo otro, las cubiertas de combustible, otro presupuesto del auto de carrera, más los sueldos de los personales. Pero volviendo a tu pregunta, lo más caro que hay lastimosamente en nuestro rally es la cubierta.
0: La cubierta, sí. Este rally fue un rally donde se consumió mucha goma. Y se consumió mucha goma, ¿por qué? Porque se tuvieron que calar las gomas. Esas cubiertas ya no sirven. Ya no sirven, excepto para otro rally donde tengamos barro.
4: ¿Te cuento un secreto?
0: Sí.
4: Yo no calé mi cubierta.
0: ¿No calaste?
4: No.
0: ¿Corriste? Te salvaste.
2: Hubo unos cuantos, Jorge, que no calaron la
0: ruedas. Y sí, ahí salvaron mucha
4: plata. Mi cubierta era nueva.
2: Unas cuantas nuevas.
0: Claro, claro, sí. Porque mucha gente caló y esas cubiertas ya no le sirven sino para otro rally con barro.
4: Por más que llueva en otro rally, si es que no se habilita la cubierta, no.
0: Sí, y por eso, chao. Definitivamente. ¿Cuántas gomas utilizan por rally?
4: Yo puedo usar hasta 8 cubiertas por auto.
0: Bueno, en este rally no se consumieron muchas gomas porque no fue muy abrasivo.
4: Yo usé las 8, sí.
0: ¿Las 8?
4: Sí. Uy, lastimosamente usé las 8 porque una llanté y dos golpeé. O sea, las llantas.
0: Claro.
4: Con piedra que había en el camino.
0: Sí. Claro.
4: Y tuve que cambiar sí o sí.
0: ¿Cuántos litros de nafta utilizan por rally en el Evo 10? Porque el Evo 10 consume mucho.
4: En este rally calculado, que en el modo stage, modo lance, calculamos un 190 litros, redondeale 200 litros.
0: Pero en este caso, el combustible de ustedes es barato. Es el alcohol con aviación.
4: Sí, alcohol con Avegas.
0: Sí.
4: Sí, que ponele que tenés. Te hablo un monto exacto. Sí. 388.000 en 40 litros de alcohol.
0: 388.000 de Avegas.
4: No, alcohol.
0: Sí.
4: 40 litros de alcohol, 10 litros de Avegas.
0: Ah,
4: así usa mi auto.
0: Ya. Bueno, pero si hablamos en montos redondos, ¿cuánto se gasta en efectivo combustible para un rally como este?
4: En combustible tenés fácil entre 2,5 a 3 millones.
0: No es mucho. Si hacemos una comparación con
4: Es mucho para un rally corto.
0: Claro, no es mucho.

0: Sí.
1: Y le tengo a Bunker, que es de Chavito.
0: Ya. GP es GP de nuestro amigo Guimarães y compañía.
1: No, Gustavo se llama el dueño.
0: Ah,
1: espectador. Tiene es una empresa de repuesto de vehículos, un auto repuesto.
0: Joel, ¿vos te ves en corto tiempo o todavía tiene que pasar un buen tiempo para verte en un R5?
1: Ese es el sueño del pibe, lo que me está diciendo.
0: Sí, claro.
1: Pero contestando a tu pregunta, es un futuro no muy lejano.
0: No muy lejano.
2: Yo siempre digo y siempre soy de la teoría de que hay que soñar en grande. Por
1: toda
2: fortuna no hay impuesto al sueño. Aún no pagamos impuesto al sueño. Y yo sé que vos soñás todos los días porque me contaste que tenés tu simulador con un auto R5 ahí al lado de tu cama.
1: Sí, al lado de mi cama.
2: Imagínate cómo sueña todos los días. Y creo que esa es la forma de conseguir los objetivos, Joelito. Soñar en grande.
1: Claro.
2: Yo creo que más temprano que tarde va a llegar esa oportunidad.
1: O sea, yo en mi cabeza tengo, por ejemplo, salir campeón este año. Este es mi objetivo este año. Sacarle el jugo lo más posible a mi auto. Como te dije anteriormente, yo no me voy para jugar en los rallies. Yo tengo una misión clara. Mi papá hace una gran inversión por mí y por mi hermano, que no pienso desaprovechar eso. Y mi objetivo es ganar todo lo posible, demostrarle lo que soy capaz para apoyar a algunas marcas que nos apoyen más. Y sí, llegar a cumplir el objetivo más grande, que es el sueño mío, de mi hermano y de mi papá, que es llegar al R5. Y yo sé que vamos a llegar.
2: ¿Disfrutás manejando el Evo 10?
1: Ya tenía que ser más educado.
2: Sí.
1: No, un orgasmo en el
2: ¿sí?
1: auto.
2: Realmente.
1: Es un sueño el auto. No sé cómo explicarte. Yo me duermo y sueño manejando otra vez el auto.
0: Sí.
2: Increíble. Y eso es la pasión. La pasión que uno siente definitivamente por él, por el automovilismo.
0: Joel, yo te quiero hacer. ¿Cómo ve un joven como vos, que está en el automovilismo y con una muy buena proyección, cómo ve la organización de nuestro rally? ¿Cómo ves vos que hay algo que vos desde el momento que entraste dijiste, no, esto tiene que ser así?
1: Hay cosas que no me gustan como piloto, te voy a decir, sin problema, que son, por decirte, lo que pasó en la fecha de Superpen en Arroyos.
2: ¿Qué pasó?
1: Que se esperó hasta los últimos momentos para, por decirte, la pista no servía para nada, sí, pero igual se esperó hasta último momento para suspenderse esa fecha.
2: Ah, en la que se iba a correr, sí.
1: La primera fecha de Superbrain,
2: sí,
1: que después se cambió
2: sí,
1: todo.
2: Sí.
1: Perfecto, no hay drama eso. Para mí es tener... Hoy en día la tecnología vuela. Puedes saber cuándo va a llover, a qué hora va a llover y en dónde no va a llover. Lastimosamente nuestro clima nomás no ayuda.
0: Pero nos jode también meteorología.
1: No, claro, por eso digo, nuestro clima a veces no ayuda.
0: Sí, sí.
1: Pero es cuestión de ver una segunda opción.
0: Sí, antes ya.
1: Antes ya.
0: Antes
1: de que
0: ya.
1: Si es que esto pasa, poder hacer, porque Superprime es circuito. O sea, yo veo así, no sé el tema organizativo, si es que hay que mover o no. Pero yo de afuera veo, tipo, Superprime vos corres en circuito.
0: Sí.
1: No corres camino abierto. Por decirte, si no se pudo en Arroyo, buscar el autódromo,
0: sí.
1: Buscar el circuito de Santaní.
0: Correcto.
1: Buscar otras opciones, no quedarse con una sola opción de que no se puede y no se puede. Y pasar directamente a la siguiente fecha. Porque hay personas que ya se están preparando
2: totalmente,
1: para esa fecha.
2: Totalmente. Bueno, tengo que hacer la pausa. Quiero enviar un gran saludo, un enorme abrazo a Emilio Ayala. Hoy o el fin de semana va a estar corriendo Emilio Ayala Junior. Emilio Duarte, digo bien. Emilio Duarte va a estar corriendo en Argentina. Va a estar disputando la fecha del Rotax Mac Challenge. Esto va a ser, reitero, en Zárate, donde va a tener disputa la carrera. Así que un gran abrazo, un gran saludo para Milo Duarte, para toda la gente de Camión Par. A partir del día viernes arrancan las pruebas libres, sábado y domingo vamos a estar con la carrera. Y este pequeñín, este gran talento del Karting Club Paraguayo, por supuesto, va a estar disputando la carrera dentro de la categoría Micromax. Así que un gran saludo para él y, por supuesto, vamos a estar hablando mucho más de todo esto en próximas ediciones de Pasión Tuerca. Tenemos que hacer la pausa pequeña, brevísima. A vuelta seguimos hablando de mucho más de Deporte Motor.

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0: bueno, ya en la última parte de nuestro programa, hoy con el invitado de lujo, con Juelito Benítez, ganador dentro de la clase RC2 en el fin de semana, puntero de la categoría, porque ganó las dos primeras fechas dentro del campeonato, así que está con racha ganadora. ¿Cuál es el proyecto a partir de ahora? ¿Terminás el campeonato, terminás la temporada dentro de la categoría, ¿verdad?
1: Primero que nos saca de la racha ganadora, sí. Dios quiera que no. Pero sí, mi objetivo es claro, correr todo el campeonato, salir campeones este año, correr el Chaco, mi primer Chaco en el debut de Chaco este año. Y si todo sale bien, sacarle el último jugo a mi auto, que el año que viene sería correr el Codo Azul, para poder tratar de salir campeón sudamericano.
0: ¿Eso para el próximo año?
1: Para el próximo año.
0: Para el 2027.
2: Sí. O sea, proyecto en serio, entonces.
1: Sí.
0: Dentro de la RC2.
1: Pero tengo que pasar primero la facultad.
0: Claro.
1: No hay nada.
2: Ah, con Morse no se negocia.
1: No se negocia.
0: El estudio primero.
1: O sea, con mi mamá.
0: Ah, con tu mamá. No, totalmente. Mira que si yo fuera tu mamá también es lo mismo. Estudio primero y después el resto.
1: A propósito.
0: No,
1: yo le tengo que mostrar. Sí. Porque yo, por ejemplo, me voy a la mañana a la facultad.
0: Sí.
1: Y me complicaba el viernes, por ejemplo, no me fui porque me fui a Juvenal. Pues le tengo que mostrar que me conecté en línea, que estuve presente en mi clase para que me deje ir.
0: ¿Y cómo hace? Porque el viernes a la mañana tuviste que hacer la hoja de ruta.
1: No, mientras nos estábamos yendo con el Starling, yo estaba conectado a mi motor. Mi hermano manejaba.
2: Sí. No.
0: Pero ni ahí estaba en tu clase.
1: No. Después mi mamá pregunta todo, qué se dio, qué tarea, todo.
0: Espectacular. Bueno, acá me están preguntando, ¿cuántos son dentro del equipo? Me pregunta aquí un oyente. Cada vez que hay una carrera corta, la de Paraguay, por ejemplo.
1: Voy a pensar rápido.
0: Sí.
2: 8 por ahí.
1: 8 y medio. Y algo.
0: Seis
1: somos en el equipo.
0: Incluido
1: tres por, serían 3 por un auto, 2 por un auto, más cocinero.
0: Ah, mira. Cada vez después de cada rulo, ¿te bajás también y le metes mano al coche o no?
1: No.
0: ¿No?
1: Yo me bajo y miro.
0: Mira nomás.
1: Miro.
0: ¿Controlás?
1: No. Yo en carrera no pienso lo tocar el auto, porque yo tengo en mi cabeza que si toco algo y hace cagado, me voy a olvidar de apretar algún tornillo.
0: En el karting decimos siempre, Joel, de que uno
1: tiene... corrí una fecha de karting.
0: ¿Corriste?
1: Sí, ¿cuándo? En la Copa Maratón del año pasado o el año anterior.
0: Ah, yo relaté tu carrera entonces. Sí.
1: Corrimos con Juan Ibañez y con Ignacio Basmosi.
0: Ah, mira vos. En el karting muchos dicen de que tenés que sentir al karting para conseguir, para buscar la puesta a punto ideal.
1: Uh-huh.
0: Y hay mucha gente que siente realmente, siente su karting, siente su auto. En tu caso particular, ¿le sentís a tu auto?
1: El auto es lo mismo, pero la diferencia con el karting, respondiendo a esa pregunta, el karting vos venís rígido.
0: Sí.
1: Vos tenés que venir cruzado cada rato para que el autito doble, el karting doble. En el auto vos sentís absolutamente todo, porque tenés... Puedes tocar la barra de torsión, la barra estabilizadora,
0: sí,
1: los amortiguadores, la calibración de la rueda, después la altura del auto, que eso afecta muchísimo.
0: Sí, totalmente.
1: Y, aunque no creas, yo le conozco tanto de memoria a mi auto que sé hasta lo que vibra, hasta lo que no vibra. Por decirte, cuando en el primer prime, yo en la primera curva...
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7: Los medios de comunicación del Estado paraguayo les recuerda. Cristóbal Cáceres.
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7: Nació en la ciudad de Tomatí, un 10 de mayo de 1927. El cantante paraguayo Cristóbal Cáceres desde muy joven se destacó cantando. Él y su hermano Emilio Bobadilla Cáceres formaron un memorable dúo que tuvo mucha popularidad esa época. Antes de la Guerra del Chaco, tomó rumbo hacia Argentina. Ahí conoce a Agustín Barbosa, Agustín Larramendia, José Asunción Flores, Herminio Jiménez, Carlos Lara Vareiro, entre otros pioneros que difundieron nuestra música en ese país y a quienes él se unió en esa labor. Desarrolló una exitosa carrera internacional. Además del dúo formado con su hermano Emilio Boadilla Cáceres, integró el legendario dúo Larramendia Cáceres.

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